0: sectores ya tenían procesos de años, de hecho, que por supuesto ya en el 2026 han llegado a un nuevo nivel, ¿no? La caída hasta abril es de más del 56% respecto al año pasado.
1: Las sanciones de la Casa Blanca.